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1: Familia, bendiciones, reciban el cordial saludo. 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Pero aquí revelamos el rostro de su enemigo oculto. 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Ella acudió a nuestra consulta con problemas respiratorios persistentes, mucha fatiga extrema y habían unos lunares que empezaban a variar de color. Nos detectó un desequilibrio en la zona correspondiente a los pulmones, una alteración en el sistema digestivo que a menudo repercute en la piel y en la capacidad respiratoria. Las imágenes que hicimos aquí en el examen nos muestran una señal clara de sobrecarga tóxica de un sistema inmunológico debilitado. Tras iniciar el tratamiento homeopático personalizado junto con suplementos naturales que aceleran la desintoxicación y fortalecen la función pulmonar, Rosa experimentó una mejora notable en tan solo 3 semanas, recuperando su vitalidad, normalizando su respiración. Qué bueno, señora Rosa, que usted nos hubiera escrito, nos hubiera enviado su testimonio. 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Carlos tenía dolores inexplicables en la zona torácica. 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
1: Hay algo curioso del Wi-Fi. No lo vemos, no lo podemos tocar, a veces ni entendemos cómo funciona, pero cuando nos conectamos correctamente, empieza a llegar lo que necesitamos y nos ponemos como felices, ¿verdad? Y eso me hizo pensar en Dios. Y usted dirá, ¿pero por qué, William? Porque mucha gente dice, si no lo veo, ¿cómo sé que está? Si no lo siento, ¿cómo sé que me escucha? Ahora sí está conmigo, porque a veces hay tanto silencio. ¿Sabe una cosa? Hay señales que no se ven, se experimentan, como el Wi-Fi. Tú no ves el viento, pero ves los árboles moverse. Tú no ves el amor, pero sabes cuando te abraza el alma. Y no siempre ves a Dios, pero cuando Él entra, algo cambia. Hay fuerzas que regresan, hay paz que aparece en medio del caos, hay puertas que se van a abrir, hay lágrimas que van a sanar y hay noches que no te van a destruir, porque Dios, aunque invisible, sigue siendo real. Y la Biblia dice, pues por fe andamos, no por vista. En 2 Corintios 5:7 dice esto. Entonces lo que yo veo es que la fe es conexión que muchos han perdido por querer depender solo de lo que se ve, sí, de lo visible. Y aquí está el detalle. No es que Dios se haya ido, es que muchos están desconectados. Hay que buscar la red. ¿Sabes cómo se llama esa red? Oración. ¿Y sabes cuál es la contraseña? Fe. Y para que esa señal esté fortalecida, tienes que tener obediencia. Eso va a fortalecer la señal. En Jeremías 33:3, en nuestro manual de instrucciones, en la palabra de Dios dice, pregúntame y te responderé, y te enseñaré cosas grandes y ocultas que tú no conoces. Es poderoso, porque Dios sigue disponible. No está fuera de cobertura, no está demasiado lejos, no está apagado. Y quizá hoy lo que necesitas no es correr más, sino reconectarte. Porque cuando te conectas con Dios, recibes dirección cuando estás perdido, fuerza cuando estás cansado y esperanza cuando todo parece roto. Dios es como esa señal invisible, no siempre la ves, pero cuando estás cerca de Él, sabes que sigue ahí. Hoy te invito a acercarte a Él, a buscar la señal, a buscar esa red, a levantar tu oración, porque tal vez el milagro que necesitas no depende de que Dios te encuentre a ti, no, es que tú vuelvas a conectarte con Él. Padre, en el nombre de Jesús, hoy te pedimos que nos reconectes contigo. Cuando la vida nos llene de ruido, recuérdanos tu voz. Cuando venga la duda a debilitarnos, te pido en el nombre de Jesús que fortalezcas la fe de la persona que me está escuchando. Y aunque no siempre te podamos ver, ayúdanos a confiar en que sigues obrando en medio de nosotros, en el poderoso nombre de Jesús. Amén. Y recuerda, hoy es 12 de mayo, martes. Si estás en Bogotá, te invito que hoy a las 4 de la tarde vengas al Centro Comercial Titán Plaza en el primer piso. 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Adquiere tu libro ahí en Panamericana y nos vemos. Yo te firmo el libro con la ayuda de Dios y de pronto nos tomamos también la foto, ¿por qué no? Te mando un abrazo y que Dios te bendiga. Ahí nos vemos si Dios no lo permite.
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3: Me llamo Elizabeth. 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
5: Me llamo Dianit, yo estuve en consulta porque mi situación económica no mejoraba, a pesar de que pues trabajo muchísimo, no me alcanzaba la plata, pero gracias a su ayuda, profesor, me encuentro pues muy muy bien, porque pues gracias al número que me dio en chance con la Lotería Boyacá, pues como le cuento, me lo gané, estoy muy feliz, muy contenta, lo recomiendo.
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1: Y en este momento, el velo de lo invisible se abre. Hoy el arcángel Rafael desciende con su espada de luz esmeralda para cortar maleficios, para arrancar de raíz las enfermedades que destruyen familias, migrañas incurables, insomnio, depresiones, dolores en los huesos, ataques de ansiedad, desgano, enfermedades en la piel y males misteriosos que ni siquiera los médicos explican. Un verdadero vidente no solamente ve lo oculto, lo revela. Nosotros tocamos donde otros no llegan, descubrimos la envidia sembrada en el hogar, cortamos el mal de ojo que enferma a los niños, limpiamos toda brujería que bloquea matrimonios y quitamos las sombras de casas embrujadas. 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Quiero saludar a toda nuestra gente maravillosa que hoy nos está escribiendo, porque cuando la noche se hace pesada y los días se llenan de angustias porque las fuerzas ocultas se mueven. Hoy el arcángel Rafael va a abrir sus alas verdes de sanación y con su báculo de luz va a tocar los cuerpos, los hogares y los corazones enfermos. No es casualidad que usted me esté escuchando, porque los males que usted carga ya tienen nombre. Insomnio que quiebra su descanso, depresiones que no se curan con pastillas ni dolores. 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Vamos a escuchar testimonios de personas reales, personas de carne y hueso que un día llegaron con un problema, con una carga y encontraron aquí con nosotros la orientación, la ayuda que necesitaban. 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Mañana puede ser usted el próximo, la próxima en dar gracias y compartir su propia historia de transformación.
2: Estoy muy contenta por poderme comunicar con ustedes. Mi nombre es Julia Soria, dándole gracias al maestro pues por su gran ayuda. Él es una persona maravillosa, tiene mucha sabiduría, porque me ayudó a que me dieran la herencia que me había dejado mi padre después de luchar 3 años. Pues ahora lo logré, me gané también el chance con la Lotería de Cundinamarca y yo les recomiendo mucho al maestro, gracias.
1: Y recuerden que estamos en directo con todos nuestros hermanos. Usted que tiene enfermedades en la piel, sufre de alergias que no se curan, mujeres que no logran ser madres, hombres que pierden su fuerza, usted que todo el tiempo sueña con pesadillas, ataques de sueños en pleno día, niños inquietos que lloran en las madrugadas, y no son casualidades, son energías pesadas, son trabajos espirituales que se esconden tras lo cotidiano. El hogar que debería ser refugio se convierte en cárcel y es allí donde entramos nosotros a proteger su hogar. 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Así que a todos nuestros hermanos, le invitamos, hoy es el día en que su familia recibe bendición. 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Si usted llama, recibirá el secreto que rompe maldiciones y protege su casa de todo mal. 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Familia maravillosa, reciban ustedes el cordial saludo. Bienvenidos a este su programa, El Despertar de la Mente, el único programa donde la sanación comienza desde la primera llamada. Y hoy quiero hablar claro. Aquí la primera sanación es inmediata. Aquí el número que entregamos no es al azar, es un número ganador, es un número revelado, es un número que ya está moviendo dinero mientras otros siguen dudando. Así que escuche con atención. Si usted llama hoy, si entra en esa obra espiritual, el desbloqueo comienza ahora, no mañana, no en semanas. Estamos activando altares de consagración, rompiendo daños, quitando amarres negativos y atrayendo lo que le fue quitado. Si el ser amado se manifiesta en menos de 26 horas con llamada, con mensaje, con acercamiento real, llámenos, mis queridos hermanos, y denos el testimonio. El número que mi esposo les está entregando hoy le va a abrir caminos financieros, rompe la ruina y cambia la racha. Y atención a esto, porque pocos se atreven a decirlo, porque cuando el trabajo es verdadero, la energía responde.
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1: 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Esa canción se llama Cariño.

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1: Familia maravillosa, reciban ustedes el cordial saludo, pueblo de luz. Abrimos este espacio sagrado invocando al arcángel Chamuel, el ángel del amor verdadero, de la unión de los cuerpos y del fuego sagrado que mantiene viva la llama entre los esposos. Chamuel, tú que sanas con los corazones heridos, tú que devuelves la pasión al matrimonio, entra hoy a cada hogar, rompe cadenas, libera cuerpos y abre caminos de placer y reconciliación. No es casualidad, oyente, que usted me esté escuchando. Aquí estamos nosotros, una familia de fe, una familia, una congregación. Y hoy queremos hablar de aquellos que sufren la impotencia sexual. Esa fuerza oscura que apaga la hombría, que destruye matrimonios, que humilla en silencio y que viene muchas veces no solamente del cuerpo, sino de los trabajos del mal de ojo, de la envidia que no soporta ver su felicidad. 322-304-8065, 322-304-8065. Pueblo querido, y escuche con atención porque vamos a revelarle tres secretos de poder que cambian destinos. El sirio numerológico, esa brújula de su suerte, con él descubrimos el número que abre sus caminos en el juego, en el dinero y en la vida. Ese número que rompe con la mala racha. La loción del pájaro macuá, ese escudo invisible contra la envidia, contra los malos pensamientos y la brujería que muchos lanzan en silencio. Le limpia, le fortalece y le devuelve la energía que otros le quitan. El kit de la prosperidad y buena suerte, esta llave maestra, baños, elementos y rituales que activan la abundancia, que hacen fluir el negocio, que atraen clientes y multiplican el dinero en sus manos. 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
2: Como ya lo habíamos anunciado, ya está aquí el único inigualable botánico parapsicólogo y mentalista, quien ha llegado para cambiar tu vida con sus conocimientos y medicina alternativa. Llegó para calmar tus dolores y enfermedades que están acabando con tu tranquilidad mental. Problemas de amor, amores imposibles, todo es posible. No hay trabajo imposible en el amor y en la salud. Ver para creer.
3: Estoy muy agradecida con usted. Mi nombre es Julia y ya se debe acordar de mí. Le visité a usted porque tenía un problema, ya que estaba muy mal, vomitaba todo lo que comía, ya estaba muy delgada, se me había bajado el potasio, estaba muy, muy, muy, muy mal. Gracias a usted que me reconoció, que me ayudó, porque de verdad que me ayudó mucho. Estoy repuesta, estoy muy, muy bien, 100% diría yo, ya puedo comer, ya tengo más fuerza de voluntad. Bueno, muchas gracias. No solo eso, me dio un numerito ganador con Santander.
1: Quiero saludar a toda mi gente maravillosa. Somos videntes, vemos más allá de la carne y descubrimos lo que los médicos no alcanzan, porque detrás de esa impotencia sexual, detrás de esa falta de deseo, de esa vergüenza en la intimidad, muchas veces hay hechizos de separación, muchas veces hay amarres rotos, entierros de miseria sexual que clavan en su cuerpo. Trabajamos con baños de fuego, con hierbas de pasión, con velones consagrados en el nombre de Chamuel para encender de nuevo lo que estaba apagado. Donde otros le dicen que es estrés, que es cansancio, nosotros le decimos la verdad, si es un daño, si es una brujería, si es un bloqueo espiritual o si es una enfermedad heredada. Y así como fue puesto, también va a ser levantado. 322-304-8065, 322-304-8065. 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

0: con ustedes, Eri y Natalia.
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Marca mucho a las 12 minutos en la tarde, oyentes amables, ¿qué tal tengan todos ustedes? Muy, pero muy buenos días, muy buenas tardes, ¿ya no? Muy buenas tardes, bienvenidos a Música a la Carta en la FM 88.9 en este día martes, hoy 12 de mayo del 2026. Aquí estamos nuevamente con ustedes compartiendo de estos espacios musicales, llevándole lo mejor de nuestra programación, lo mejor de la música vallenata, lo mejor de la música popular en Música a la Carta en la estación 88.9, dándole gracias a Papito Dios, ¿no?, por permitirnos estar aquí una vez más compartiendo con los oyentes de todos estos espacios musicales, de todas estas canciones. Le damos las gracias infinitas al Padre Celestial, al dueño y creador de la vida, ¿no?, por darnos un día más de vida, por darnos la vida misma, la salud, el alimento de cada día. Le damos infinitas gracias por siempre y para siempre al Rey de Reyes, ¿no? A Papito Dios. 12:13. Habilitamos la línea telefónica 350-856-1389. Nuestra línea de contacto directo con nuestros oyentes para que soliciten y programen pues las canciones que quieran escuchar en este mediodía de el martes, ¿no? Recuerde que estamos en Música a la Carta, vallenato y popular.

0: 12:13. Así que una vez más les decimos bienvenidos, bienvenidos a Música a la Carta, Vallenato y Popular en la FM 88.9. 12:13, más canciones, más música.
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Marcamos las 12:26 en la tarde del martes. Estamos en Música a la Carta a esta hora, vallenato y popular, las canciones que los oyentes empiezan a solicitar a través de la

Línea 358-56-1389, nuestra línea de contacto directo con los oyentes. Y les recordamos la invitación para este viernes, ¿no? Para este viernes, viernes 15 de mayo. La invitación a la gran inauguración de la cancha de microfútbol, ¿no? Cancha de microfútbol allá en la vereda de las Cruces. Cordial invitación para todos los amigos de las veredas circunvecinas para que nos demos cita el próximo viernes, ¿no? Próximo viernes 15 de mayo, allá en la vereda Las Cruces, ¿no? Inauguración de la cancha de microfútbol a partir del mediodía, y también se estará celebrando el Día de las Madres, ¿no? La fiesta es 15 y 16 de mayo. Un evento para disfrutar en familia, para rendir homenaje a la reina del hogar. Así que todos cordialmente invitados. Una invitación que hace la Junta de Acción Comunal y la comunidad de la vereda Las Cruces, ¿no? Habrá bebidas para todos los gustos, servicio de bar y restaurante, buena música, buena atención y rumba hasta el amanecer. Así que no te puedes perder esta fiesta, próximo 15 y 16 de mayo en Las Cruces, no lo olvides, ¿no? Inauguración de la cancha de microfútbol y celebración del Día de la Madre. 12:28, las 12:28. Continuamos entonces de más canciones, más música hasta ahora en la estación 88.9. Saludo cordial para la gente de Bolívar Cauca que siempre están conectados con nosotros. Para Don Libardo que nos escucha y nos reporta la sintonía desde la vereda El Altillo. En la sintonía de la estación 88.9. 12:28. Más canciones, más música. 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

Marcamos ya las 12:38 en esta tarde calurosa, ¿no? Tarde calurosa del martes. Estamos en Música a la Carta, esta hora vallenato y popular en la estación 88.9, reiterando la invitación para el próximo viernes, ¿no? La gran inauguración de la cancha de microfútbol allá en la vereda de Las Cruces, ¿no? Allá estaremos, claro que sí, allá estaremos disfrutando pues de esta sensacional fiesta, ¿no? Fiesta de inauguración de la cancha de microfútbol y también celebración del Día de la Madre. Una invitación que hace la Junta de Acción Comunal, la comunidad en general. Agradecimientos a la Alcaldía Municipal, al señor alcalde Dilson Gómez Balanta, don Guido Fernández, también por toda la gestión, por hacer posible pues esta obra, esta inauguración y esta celebración del Día de la Madre. Así que no lo olviden, la cita es el próximo, ¿no? Próximo viernes a partir del mediodía, viernes 15 y sábado 16 de mayo en Las Cruces. 12:39 y seguimos de más canciones a esta hora. Vamos a complacer por acá a los oyentes que nos escriben, la gente que nos llama, la gente que nos reporta la sintonía, y queremos enviar a esta hora un saludo súper especial, ¿no? Para todas esas mujeres guerreras, ¿no? Esas mujeres guerreras de Bolívar, de Esmeraldas, de San Lorenzo, bueno, de todo lado. Y en especial queremos saludar especialmente allá en la vereda de La Florida, en el municipio de Bolívar, Cauca. El saludo cordial para Dayana Gómez, para Paola Buitrón, para Natalia y para Elsie, ¿no? De parte de don Antonio Muñoz, que las recuerda mucho y las quiere, ¿no? Las quiere. Y con mucho gusto por acá don Antonio nos solicita este tema musical al estilo de Darío Gómez. Y esta canción se titula Las Despechadas. 12:40.

Marcamos ya las 12:53 en la tarde del martes. Estamos de música a la carta, ¿no? Vallenato y popular. El saludo para Jimena Dorado de Toledo, municipio de Bolívar, Cauca, ¿no? Que está en la sintonía de la estación 88.9. Muchas gracias por escucharnos siempre. 12:53 y seguimos de más canciones a esta hora de la tarde, saludando, complaciendo a los oyentes que están ahí conectaditos con nosotros, disfrutando de nuestra programación musical.

0: Muchas gracias a la gente que nos escucha y nos reporta la sintonía desde el municipio de San Lorenzo, Nariño, ¿no? Saludo cordial. Saludo cordial allá para Angie, ¿no? Que está en la sintonía desde Santa Cecilia, en la vereda Santa Cecilia, en el municipio de San Lorenzo, Nariño. Siempre conectadita con la FM 88.9, siempre disfrutando de nuestra programación, siempre disfrutando de nuestras canciones, de nuestra música. 12:54 minutos ya, 12:54, y nos vamos con un saludo especial a esta hora.
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0: Y a esta hora de la tarde queremos enviar el saludo. El saludo especial allá en el barrio El Bosque, ¿no? Para Sandra, que hoy está de cumpleaños, hoy está de pláceme, cumpliendo un año más de vida, dando una vuelta más al sol. Dios, que cumpla muchísimos, muchísimos, muchísimos años más de vida y que Dios la bendiga siempre, ¿no? El saludo, el mensaje de parte de su hijo Álvaro José Toro, desde alguna parte del departamento del Cauca, ¿no? Entonces, reiteramos el saludo para Sandra Andrade, ¿no? Allá en el barrio El Bosque, que hoy está de cumpleaños, hoy está de pláceme. Feliz cumpleaños de parte de su hijo, pues que la quiere muchísimo. Y con mucho gusto le invito a escuchar este tema musical con John Alex Castaño. ¡Feliz cumpleaños, Sandra!

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Marcamos ya la 1:13, 1:13 en la tarde del martes. Estamos de música a la carta, ¿no? Música a la carta, vallenato popular en la estación 88.9. Y recuerden la invitación para este viernes, ¿no? Este viernes, la cita es allá en la vereda Las Cruces. Inauguración de la cancha de microfútbol, ¿no? Celebración del Día de la Madre. Viernes 15 de mayo y sábado, ¿no? Viernes 15 y sábado 16 de mayo, ¿no? Celebración del Día de la Madre, inauguración de la cancha de microfútbol. Invitación a todas las veredas circunvecinas a participar de este magnífico evento. Invitación que hace la Junta de Acción Comunal y la Comunidad de Las Cruces. Una de la tarde con 14 y continuamos de canciones, continuamos de más música. Viene por acá un saludo hasta ahora de la tarde. Queremos saludar allá en la vereda El Altillo, ¿no? Esto es en el municipio de Bolívar, Cauca. El saludo para don Aldemar Gaviria, oiga, para Aldemar Gaviria allá en El Altillo. El saludo para él y por acá lo invitan a escuchar estas canciones, ¿no? Oiga, don Aldemar, ¿qué fue que hizo? Ven a mí de los inquietos. Y otra canción que me piden por acá para don Aldemar, ¿no? Me hirió el corazón. Oiga pues. Ahí está entonces para don Aldemar Gaviria, allá en la vereda El Altillo. Con mucho gusto. El saludo y por acá van estos temas musicales. 1:15.

Marca Moña la 1 en la tarde con 27 minutos, 1:27 minutos en la tarde del martes. Estamos en Música a la Carta, Vallenato y Popular. Saludo cordial a esta hora para Angie, ¿no? Que nos escucha desde se me fue el nombre, ¿no?

Angie desde Santa Cecilia. No, oiga, se me olvidó el nombre allá. Santa Cecilia, en el municipio de San Lorenzo, Nariño. Ya va tu canción, Angie. Claro que sí, con todo el gusto, ya te la programo. Y a esta hora queremos saludar a doña Oliva Renfijo, ¿no? De parte de su hija Aida Renfijo, pues que la quiere muchísimo. Doña Olivia Renfijo, allá en Almaguer, que hasta ahora nos escucha, claro que sí, el saludo de parte de su hija Aida Renfijo, pues que la quiere muchísimo. 1:28 y continuamos de más canciones, más música, música a la carta, vallenato y popular.

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